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0: Son las 8 en punto de la mañana.
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0: Son las 10 en punto de la mañana. 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
1: 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Los éxitos de los Super 20 que comienzan a rodar aquí y ahora en tu radio, como siempre, como cada día. ¿Qué tal? Soy Manu Gordillo, el encargado de ponerte todos los que van a sonar a partir de ahora. Te doy la bienvenida. Quédate con nosotros para disfrutar de los éxitos de los Super 20.

Ain't It Funny, no es gracioso. Es la canción que acabamos de recordar contigo de Jennifer López, uno de los éxitos de su segundo álbum de estudio, J-Lo.

Desde los Estados Unidos le canta a los errores cometidos y a las lecciones aprendidas. Lo hace en la escena country con esta sorprendente balada. Se llama Ganador en Perder, Winner at Losing. Él es Gavin Adcock.

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Es el sonido de esta icónica banda mexicana que decidía revisitar uno de sus temas más emblemáticos junto al talento y la calidez vocal del artista colombiano Sebastián Yatra. Esta colaboración se encuentra dentro de su proyecto Noches de Cantina. Se llama No ha parado de llover, Maná y Sebastián Yatra.

Sonidazo para los estadounidenses con este tema energético que utiliza melodías electrónicas muy brillantes y un ritmo acelerado. Son Breakaway, esta formación musical que acaba de presentar Run Away With Me, escápate conmigo. Y ahora llega una balada serena que desidealiza y propone además sanar. Así es como presenta su próximo proyecto discográfico con esta canción que ya escuchamos. Otro culito, Natalia Lacunza.

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0: Y lo que escuchamos es uno de los éxitos que este artista australiano incluye en la edición deluxe de su álbum de Epilogue, El Epílogo. Te hablo de Dion Lewis y te hablo de esta balada acústica y sincera llamada I Hate That, It's True.
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Lo conocimos en Operación Triunfo 2023 y este es uno de sus primeros éxitos desde Tenerife. Es Chris Elia. La canción que escuchas se llama Aviones de Papel.

0: In the Stars, en las estrellas. Así es como se llama la canción que escuchábamos ahora con el indiscutible sonidazo de The Rolling Stones. Es impresionante lo que nos hace sentir la música, es por eso que nosotros estamos aquí acompañándote día tras día con el mejor sonido, el sonido de los Super 20. Vamos a por más.
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Esta cantautora británica es una maestra en combinar el pop acústico y el indie independiente con la música electrónica de baile, y esta canción tiene parte de todo eso. Se llama Black Prada Dress, vestido negro de Prada. Es Ellie Goulding.

0: Vuelvo a ser mortal, antihéroe. Un gran éxito de los Aurin, una canción que hemos rescatado de su álbum de 2014 llamado Circus Avenue.
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0: Y ahora desde Pamplona llega ella, es Nayara, que nos presenta este single que aborda la lucha interna entre la confianza y la desconfianza en el amor. Un tema que promete tocar la fibra sensible. Ya suena, se llama Celos.

Después de 2 años alejado de los focos, la superestrella mundial Lewis Capaldi regresaba con nuevo single. Este himno con el que adelanta su próximo proyecto se llama Survive.

0: y quien nos dejaba ahora en un estado mucho más relajado era ella, la gran voz de la generación Z, Olivia Rodrigo, que llegaba con este sencillo llamado The Cure, La Cura.
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0: Y esta es una de las canciones que la artista barcelonesa Belén Aguilera nos va a presentar dentro de su EP Mediterránea. Es el éxito que ya suena, lo vamos a compartir juntos. Se llama Libre Albedrío. Te quedas con ella, Belén Aguilera.

Y sonando a esta hora para ti un pelotazo de la pista de baile que nos dejaban juntos de Chainsmokers y Oax. Es este tema que titulaban con el nombre de, ya saben, Already Know.

sigue en el centro de la conversación y es que no es para menos. Su debut como headliner en el escenario de Coachella fue impecable. Nos regaló una puesta en escena inolvidable. Su presentación destacó no solo por ser una megaproducción, sino porque incluyó nueva música, como esta canción Después de ti, es Karol G junto a Greg González.

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Red Light, luz roja. Así es como se llama este pelotazo que llega desde Reino Unido y con el que abren una nueva etapa musical, Sophie and the Giants.

sin autotune. Así es como se llama esta nueva producción que acaba de llegar desde Granada, Huet Ortajar. Nos la traía ella, Lola Índigo. Es otro de los temas de su álbum, Nave Dragón.

0: Sonidazo el que sonaba ahora para este trío de indie pop de San Diego. Los estadounidenses llamados Almost Monday acaban de llegar con este tema. Enjoy the ride. Disfruta el viaje. Abrimos ahora nuevo bloque de éxitos y es que no paramos. Seguimos poniendo de moda los que más te gustan. Aquí en tu radio, como siempre, y con este que te habla, soy Manu Gordillo, el que te invita ahora a que subas el volumen, porque estoy seguro que los que llegan te van a gustar.
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Men's Best Friend, el mejor amigo de un hombre. Así es como se llama el proyecto discográfico que nos presentaba ella, Sabrina Carpenter, cargado de grandes temas como este, Nobody's Son, el hijo de nadie.

Y ahora llega desde Irún, País Vasco, esta artista, a la que conocemos como Amaia Montero. Sí, reflexiona sobre la fuerza del destino en el amor, y lo hace en esta canción que lanzaba en solitario en 2014 con su álbum Si Dios Quiere, Yo También. Recordamos juntos, Inevitable.

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Arrancaba el año acumulando un total de 6 nominaciones en la edición de los premios Lo Nuestro 2024. Es el puertorriqueño Ozuna que acaba de dejarnos con este éxito tan íntimo. Se llama Carrusel.

On My Mind. Así es como se llama esta canción que escuchábamos y que desde los Estados Unidos lanzaba Alex Warren, eso sí, con el featuring de Rosé. Baby, you're on.

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1: Es el tema que marcó la transición de la banda de California al pop rap y se convirtió además en un éxito mundial. Fue en el año 2003. Pertenece al álbum Elefunk. Son ellos, The Black Eyed Peas, con Where is the Love? ¿Dónde está el amor?

0: Vacaciones, así es como se llama este pelotazo que une a dos grandes, Alexandra Stan y el DJ y productor holandés Guth. Pelotazo para la pista de baile.
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Es la nueva ola del pop melancólico latinoamericano que brilla en esta declaración de amor incondicional. Es la colombiana Ella Taubert. Llegaba con este sencillo hasta el fin del mundo.

Desde Sao Paulo, Alok unía fuerzas con Khalid en este espectacular tema, una producción que explora la vulnerabilidad y el deseo de conexión con una potente producción enérgica. Se llama Dive Into Me, sumérgete en mí.

0: Originalmente la presentó junto a los cantantes mexicanos Ángela y Leonardo Aguilar. Ahora ha vuelto a traerla en esta maravillosa versión llamada Demo. Es el tema Por el Contrario, es Becky G.
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0: es la explosiva unión entre Bebe Rexha y David Guetta. Este tema llamado Chicas Tristes, Sad Girls.
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Esta canción desarrolla un ambiente nocturno y desenfadado con una estructura diseñada para mantener la energía alta desde el primer compás. Es el tema que nos proponían los canarios Adexe y Naur. Se llama Tequilas. No.

explorando los límites de lo físico con Anima y AG, que firman juntos este track imprescindible del álbum Genesis. Se llama Out of My Body, Fuera de mi Cuerpo.

0: continuamos acompañándote con el sonido de los Super 20. Sí, señor, abrimos enseguida nuevo bloque, así que no desconectes, no te vayas, sigue con nosotros aquí en los Super 20.
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sonando desde Brasil, Alok, que nos trae esta potente colaboración junto a los estadounidenses Last Cibo y ASAP Rocky. Esta canción fusiona la energía electrónica con el flow del hip hop. Se llama Hijack, Right Back.

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1: Son las 12 en punto del mediodía.
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Buenos días, viejuelo. Arrancamos el programa de hoy, martes. Estamos a 11, ya a 11 de agosto, a las puertas de las fiestas en nuestra localidad y con muchas citas que siguen marcando la agenda en nuestro entorno. Hoy queremos hablarles de algunas de las propuestas que tienen que ver con las fiestas de Guijuelo. Caso, por ejemplo, del Peñascazo. Caso, por ejemplo, del encierro infantil de Minibueyes. Caso, por ejemplo, de la exposición de los 130 años de la llegada del tren a Guijuelo. Lo veremos. También tenemos una noticia importante que nos llega desde la Junta de Castilla y León con el inicio del desarrollo del plan regional de vivienda que afecta a la zona de la Dehesa en Guijuelo. Seguro que lo recordarán. Estamos hablando de ese proyecto. Vino Alfonso Fernández Mañueco, el presidente de la Junta de Castilla y León, a darnos a conocer pues algunos detalles del mismo y a firmar ese acuerdo con el Ayuntamiento de Guijuelo. Pues bien, 338 viviendas en la ampliación de la calle Lirio. Ya está iniciado. Luego les contamos algún detalle más en este sentido. Repasaremos lo que hubo en la lonja, que no hubo mucho, ya lo dijimos el otro día, porque en la mesa del porcino no hubo sesión, pero sí en otras mesas. Así que repasaremos lo que nos dejó ayer la lonja. Y además en el día de hoy también queremos conocer, después de ya la consabida, el consabido premio de el mejor jamón de España, que recaía en Ibéricos Guillén, pues conoceremos también algunas impresiones desde la propia empresa al respecto de este premio. Todo esto con nuestros apartados habituales, iremos ampliándolo, detallándolo en este Guijuelo al día de verano. Un Guijuelo al día de verano en el que tampoco vamos a dejar de lado todo lo que tiene que ver con el deporte. Hoy presenta el Club Deportivo Guijuelo a María Hernández. Aquí, bueno, ya hemos tenido oportunidad de escucharle, le hemos entrevistado. Ya sabemos cuál es el plan de actividad de María como director general y director deportivo del Club Deportivo Guijuelo, pero bueno, seguro que alguna de las cuestiones que se aborden en esa presentación serán de interés, principalmente pues todo lo tocante a la pretemporada y lo tocante a la plantilla. Bueno, pues luego lo veremos, repasaremos también partidos de pretemporada del Guijuelo que ya tienen en fecha, hablaremos de actividades relacionadas con el alpino en línea, con el pádel, con el fútbol sala y no solo de Guijuelo, también en esas actividades que ahora son protagonistas en nuestro entorno comarcal, pues hay diferentes torneos que se abren y de los que también les vamos a dar cuenta en el día de hoy. Repasaremos, por tanto, todo lo que tiene que ver con la actualidad deportiva en este espacio que nos lleva desde ahora y hasta la 1:30 para contarles lo más importante, lo más relevante de lo que pasa en Guijuelo y en la comarca. O por lo menos eso es lo que vamos a intentar también en el día de hoy. Así que gracias por acompañarnos y nos metemos de lleno manos a la obra.

0: Bueno, pues ayer hablábamos de la previsión climatológica en una semana, la semana de las fiestas, la semana del eclipse, la semana de muchas citas en nuestro entorno, y hablamos pues de alerta amarilla por altas temperaturas a partir de mañana miércoles. Ahora ya se amplía al jueves. A priori, bueno, pues la cosa para el eclipse no va mal, y la cosa para la semana, pues ayer hablábamos de ampliación de lluvias para sábado y domingo. Bueno, pues hoy igual lo de las lluvias ya tenemos que olvidar. Vamos con el detalle y nos enteramos bien. Venga.
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0: Bueno, pues ayer hablamos de ola de calor. Pues hoy va a ser más bien un oli, una cosita pequeñita de calor, porque sí que es verdad que va a subir la temperatura desde hoy y hasta mañana, pero solo se va a mantener hasta el jueves, como mucho hasta el viernes, y luego el fin de semana tampoco va a hacer calor excesivo. Vamos con el detalle, porque en el día de hoy tenemos cielos despejados. Mañana miércoles, día 12, día del eclipse, cielos despejados para los que quieran verlo aquí en Guijuelo y en el entorno. Pues a priori no vamos a tener problemas, salvo que las nubes altas y el polvo en suspensión africano lo impidan, que a priori no va a ser el día. Pero en todo caso, pues cielos despejados para hoy y para mañana, es lo que nos dice la Agencia Estatal de Meteorología. El viento, principalmente del oeste, va a ser flojo en ambas jornadas. Por lo tanto, tampoco hay incidencias. La incidencia la encontramos ahí, en las temperaturas, que hoy van a marcar los termómetros 32 grados de máxima. Mañana suben hasta los 35. Esto implica que la Agencia Estatal de Meteorología coloca un aviso amarillo por altas temperaturas. Bueno, 35 grados para ser verano tampoco son tan altas las temperaturas, pero bueno, esto es lo que indican, y para esta madrugada se esperan mínimas de 15 grados. Bueno, hasta aquí todo bien. Ya decíamos que suben las temperaturas y en esta ocasión el jueves se mantienen los 35 de máxima, pero a partir de ahí, viernes, sábado y domingo, va a ir bajando de nuevo las temperaturas. Incluso el lunes, según lo que dice hoy la Agencia Estatal de Meteorología, pues de los 35 del jueves vamos a pasar a los 29 el próximo lunes. Aquí el único matiz que encontramos es que ayer hablábamos de lluvia el sábado y el domingo en torno al 40-45%, pues lo que dice hoy es que el sábado hay un 25% de probabilidades de lluvia, el domingo un 45%. Así que igual hasta nos libramos de la lluvia el sábado. Veremos a ver cómo avanza la semana, pero vamos, de momento, quizás lo más destacable es que el miércoles y el jueves sí va a hacer 35 grados de máxima, con 15-17 de mínima, pero el fin de semana va a estar hasta fresco. Es que la madrugada del sábado al domingo va a hacer 13 grados de mínima. Eso es fresquete, no, incluso un poco más. Y si encima llueve y los termómetros no suben de los 30, vamos, ¿qué va a ser esa ola de calor que nos anunciaban para las fiestas de Guijuelo? Lo que les decía al principio, un oli más que una ola, una cosita pequeña que no va a ir más allá del jueves. Veremos a ver la revisión que nos dan mañana, pero de momento vayan preparando las sudaderas, igual algo más, por lo que pueda venir en las fiestas.
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0: Bueno, pues en una jornada como la de hoy tenemos por delante diferentes cuestiones que tienen que ver con agenda de actividades, tanto para hoy como para próximos días. En relación con la agenda de hoy, en el entorno comarcal, vamos a hablar de Cristóbal, de Sancho Tello, de Linares, de Céspedosa, de San Esteban y de Puente el Congosto. Esto, por lo menos, aquí podríamos sumar evidentemente también Guijuelo, con todo lo que tiene que ver con preparativos de cara a fiestas. Una de esas citas dentro de lo que sería la agenda, pues tenemos evidentemente, ayer hacíamos un apunte que hoy vamos a ampliar con todo lo correspondiente al Peñascazo. Queremos hablar también de los minibueyes, queremos hablar de la exposición del ferrocarril junto con la de José Conde, que está en el hall del ayuntamiento. Bueno, muchas cosas relacionadas con las fiestas, pero hablando de celebraciones, al final de la semana pasada les contábamos detalles al respecto de los premios Alimentos de España, que otorga el Ministerio de Agricultura, Pesca y Alimentación, y en esta ocasión de el premio al mejor jamón ibérico de bellota, que en esta ocasión vuelve de nuevo a quedarse en Guijuelo, concretamente en Ibéricos Guillén. Palmira Vicente es la directora financiera. Palmira, buenos días.
1: Hola, buenos días, Damián, ¿cómo estáis?
0: Hombre, ya más sosegados, ¿no? Después sí. de recibir el premio, de la emoción inicial que supone, sí. Entiendo que ahora ya lo tenemos, digamos, entre comillas, asumido.
1: Pues sí, asumido exactamente, después de unos días de borrachera emocional, digamos, ¿no? Ahora ya vamos digiriéndolo y, bueno, emocionados seguimos, pero ahora ya con otras expectativas y intentando dar a conocer lo que es el jamón de Guillén, sí.
0: Es más, y en este sentido, evidentemente, este premio es un reconocimiento a esa pieza en concreto, pero al final es un reconocimiento a, decíamos en la semana pasada, a toda una labor de muchos sí. años y de mucha gente, porque al final la familia Guillén no solo, digamos, son unos poquitos, es mucha sí. gente la que trabaja en sí. este proyecto para acabar recibiendo este tipo de reconocimientos, ¿no?
1: Sí. Es un reconocimiento que nos emociona inmensamente porque premia la excelencia de un producto, ¿no? De un producto muy concreto, que es el jamón de bellota ibérico 100%. Pero eso es el resultado, como tú bien dices, del esfuerzo, de la constancia y de una pasión en el trabajo y que, por supuesto, el equipo de Guillén lleva dedicando ya muchos años y décadas. El fundador Manuel Guillén, bueno, estaría orgullosísimo de haber conocido este premio porque fue uno de sus objetivos siempre desde el inicio al llegar a Guijuelo. Así que estamos emocionados, sí, muy emocionados.
0: Decíamos que es el trabajo de mucha gente, de muchos años. Hombre, desde aquí le enviamos el reconocimiento y la enhorabuena a todos ellos. Nos gustaría que Palmira fuera uno por uno dándole también esa enhorabuena de nuestra parte, pero entiendo que igual va a ser un poco imposible, ¿no?
1: Pues sí, somos unos cuantos, la verdad que sí, pero vamos, cada uno de nosotros estamos, bueno, inmensamente borrachos de emoción, como he dicho al principio. Así que seguimos, es un reconocimiento a un trabajo y a una labor, con lo cual ahora pues seguimos al pie del cañón y dándolo todo.
0: En este sentido, este premio, Palmira, perdona que te corte, pero sí. el premio ahora ya se ha dado a conocer, pero no se ha entregado.
1: No. Bueno, es un premio convocado por el Ministerio de Agricultura, Pesca y Alimentación. Estos premios de Alimentos de España pues son una herramienta clave para dar la visibilidad a la diversidad y a la calidad que tenemos en el mundo español, en la gastronomía. Y bueno, pues se viene convocando bianualmente ya desde hace muchos años, desde el 87 o 90, por ahí más o menos. Y ahora se viene convocando anualmente. Nosotros es la primera vez que nos presentamos al galardón y es la primera vez que lo conseguimos, o sea que es un récord, yo creo.
0: Bueno, pues que sea la primera de muchas, y luego ya en el otoño, mes de octubre podría ser el momento de la entrega, pues seguro sí. Que volvemos otra vez a reafianzar todo ese posicionamiento que supone este tipo de reconocimientos. Así que, lo dicho, enhorabuena a toda la familia Guillén, enhorabuena a todos aquellos que hacen posible que este tipo de reconocimientos acaben llegando, y a eso sí, a seguir trabajando, claro.
1: Hombre, claro, eso sin duda ninguna. Además es lo que sabemos hacer.
0: Pues a seguir. Muchas gracias, Palmira. Un saludo.
1: Venga, un saludo. Gracias, Damián. Adiós.
0: Bueno, pues ahí vemos impresiones después del reconocimiento recibido por parte del Ministerio de Agricultura, Pesca y Alimentación a través de sus premios Alimentos de España a los mejores jamones. En este caso, el mejor jamón de España es el jamón de Biota 100% ibérico Guillén, que es el que recibía ese galardón. Así que enhorabuena. Y ahora que estamos en el momento de las fiestas, ahora que estamos en todo nuestro entorno comarcal repletos de gente, pues que también recuerden que el jamón ibérico, y si puede ser evidentemente un jamón de Bellota 100% ibérico Guillén, pues es el momento para poder compartirlo y disfrutarlo, seguro que de la mejor manera. Así que ténganlo presente también en sus mesas.

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0: Bueno, nos metemos ahora de lleno en actividades que tienen que ver con nuestras fiestas y concretamente nos vamos a ir hasta el día 18 de agosto, que si mi memoria no me falla será martes, y a partir de las 7 de la tarde llega el encuentro del encierro infantil. Roberto Hernández Garabaya, concejal de festejo, buenos días.
1: Muy buenos días.
0: Sin duda, esa cita, el encierro infantil de Mino y Bueyes, acapara la atención de muchos y lo cierto es que ya lo tenemos todo listo, recorrido, incluido con algún cambio con respecto al año pasado. Y, hombre, nos faltan los Mino y Bueyes, nos faltan las personas humanas que se quieran apuntar, vamos, que no se tienen que apuntar, que tengan ganas de ir y que se sumen, ¿no?
1: Así es, y debido al éxito que tuvo el año pasado este pequeño encierro de Mino y Bueyes para esos los más pequeñitos de nuestro pueblo, pues se ha decidido aumentar ese recorrido. Este año los Mino y Bueyes saldrán de la plaza de Julián Coca y tendrán un recorrido por varias calles de nuestra localidad, como puede ser la calle Gabriel y Galán, como puede ser la calle Zafiro, la Luna, el Sol, y llegaremos a esa plaza de toros donde entraremos dentro del ruedo y ahí se exhibirán lo que son los Mino y Bueyes para todos esos pequeños que se hagan las fotos y estén con ellos.
0: Un recorrido que se inicia a las 7 de la tarde en Julián Coca. No hay prisa, es un encierro, pero es un encierro de Mino y Bueyes infantil. Es decir, que esto no es los Sanfermines. Bueno, se le puede parecer en algún momento, pero no es la idea ir corriendo ahí, ¿no? Por el recorrido. Es más bien un paseo, ¿no? Un disfrute.
1: Así es, va a ser un paseíto con los más pequeños, donde van a poder ir al lado de esos Mino y Bueyes, donde los van a poder acariciar, donde los van a poder tocar. Entonces, como bien decíais, no son los Sanfermines, vamos a ir despacito por esas calles. Lo que sí queríamos era pues alargar ese recorrido para que no fuese tan monótono y los niños pudiesen estar un ratito más con ellos.
0: Es más, en los Sanfermines la calle Estafeta es el punto de encuentro, o uno de los principales. Aquí va a ser el túnel, el pasar por el túnel, eso le tiene que dar una cosa especial, el sonido, todo, ¿no?
1: Así se ha querido hacer. La zona del túnel era una zona más recogida, más bonita, y en estos días de tanto calor, pues una zona pues donde podernos refugiar un momentito en lo que vamos pasando. Entonces, por eso también se ha hecho por esa zona el recorrido.
0: Bueno, salimos de Plaza de Julián Coca, calle Gabriel y Galán, vamos por el túnel y a partir de ahí calle Nueva, calle Zafiro, calle Luna, calle Sol, y llegamos a la Plaza de Toros y ahí ya ponemos el punto y final, ¿no?
1: Así quedaría ese recorrido, como bien habéis indicado. Gabriel y Galán, el túnel, la calle Nueva, iríamos a Zafiro, la Luna, la calle Sol, y ya nos incorporamos lo que es a todo lo que es la plazoleta de la Plaza de Toros, donde el recorrido acabará dentro de la propia Plaza de Toros, donde todos los más pequeños podrán volver a estar en esa plaza con los Mino y Bueyes y hacerse esas fotos tan esperadas en el ruedo de la Plaza de Toros.
0: Es verdad que para los pequeños es también una forma de iniciar el mundo de lo taurino, que tiene una relevancia importante en nuestra cultura, en nuestras fiestas, en nuestra forma de entender también las fiestas. Y el año pasado dijimos, igual ha venido para quedarse, o ya podemos afirmar, esto ha venido para quedarse, ¿no?
1: Así es, fue todo un éxito y este año pues mucha de la gente de Guijuelo nos pedía ese encierro otra vez, por eso se ha decidido volver a hacer el encierro de los Mino y Bueyes y, como bien decíais, para ir metiendo a los más pequeños en esa cultura taurina que tenemos en Guijuelo.
0: Pues, concejal de festejo Roberto Hernández Garabaya, amenazamos con llamarle pasado mañana día 13, último día en el que estaremos aquí en la radio contándoles informaciones y así ya poner el pistoletazo de salida a la fiesta, ¿le parece?
1: Pues quedamos emplazados para ese día, hablaremos un poco del comienzo de las fiestas, invitaremos a toda la gente que quiera incorporarse a ella durante estos 6 días que tenemos.
0: De momento, 18 de agosto, 7 de la tarde, Plaza de Julián Coca, invitado todo el mundo a ver el encierro infantil de Mino y Bueyes, que estaremos disfrutando en esa tarde de el martes. Hoy es martes, ¿no? O sea, dentro de una semana, si es que esto...
1: Justamente dentro de una semana estaremos inmersos en las fiestas de nuestro pueblo.
0: Pues a disfrutar, un saludo, muchas gracias. Y dejamos ahí lanzado también el recorrido y esta cita, que es una de las muchas citas que hay en las fiestas. Roberto Hernández Garabaya, un placer, gracias.
1: Muchísimas gracias y buenos días.
0: Bueno, pues esta es una de las citas que dejamos marcadas en el calendario y que pues quedan abiertas ya a la participación de todo aquello que lo desee. Claro que, y en este sentido, bueno, pues hay que plantear, en este caso también, otra de esas citas que no forma parte, en principio, de lo que sería el programa oficial de las fiestas, pero que sí que vamos a plantear en este sentido como una de las citas del preámbulo festivo. ¿De qué estamos hablando? Ayer lo apuntábamos con Víctor Rodríguez. Estamos hablando del Peñascazo. En el Peñascazo nos decía ya tienen apuntadas más de 110 peñas. 110 peñas de Guijuelo, que probablemente falten todavía muchas más para sumarse a esta cita, si la consideran oportuna. ¿Por qué? Porque el Peñascazo está previsto desarrollarlo pues desde las 10 de la noche hasta las 4 de la mañana el día 13. El 13 de agosto es el momento de disfrutar de ese Peñascazo y de la novedad que supone este año, de esa casita que viene a ser la réplica de la casa de los conciertos de Bad Bunny. Bueno, pues se va a colocar en la Plaza Julián Coca, en el entorno de la terraza de London, ahí junto al Pub London, y que vamos a poder estar por allí pululando, vamos a tener música con DJ Raude, vamos a tener fiesta, vamos a tener sorteos, vamos a tener sorpresas. Así que, por lo tanto, el día 13 de agosto es otro momento también, que ya digo, no forma parte del preámbulo de las fiestas oficialmente hablando, pero que es una cita, pues iba a decir, desde que yo tengo uso de razón, igual no, pero es una cita que lleva muchos años celebrándose, que ha habido momentos y momentos en los que hemos participado en esos peñascazos y que en esta ocasión, pues digamos, quien ha tomado el relevo ya en los últimos años ha sido el Pub London y tenemos, por tanto, cita. Así que más de 100 peñas, ponle 10 personas por peña de media y probablemente me quedo corto, más de 1.000 personas se van a dar cita en la Plaza Julián Coca en la tarde-noche del día 13 de agosto para celebrar y compartir el Peñascazo y este año con ese reclamo especial, con esa réplica de la Casa de los Conciertos de Bad Bunny. Algo más que podamos pedir en esta fiesta, si es que lo tenemos todo. Así que apúntenselo en la agenda y si no han inscrito a la peña en el London, pues seguro que todavía estarán a tiempo, o eso quiero pensar.

Bueno, más cuestiones relacionadas con las fiestas. Una de las exposiciones previstas para el hall del ayuntamiento era la biográfica del pregonero, de José Conde, que ya podemos disfrutar. Y a partir de mañana también podremos hacerlo de la otra exposición, que es muestra conmemorativa 130 aniversario de la llegada del ferrocarril a Guijuelo, que ha ido reuniendo Javi Bautista, y que a partir de mañana ya vamos a poder disfrutarla. Así que si todavía no han hecho los trámites oportunos para inscribirse en las diferentes actividades para las que hay que inscribirse, o recoger el libro, o el programa de mano, o la pulsera de las fiestas, o la invitación de la comida de mayores, pues todavía van a tener oportunidad de acercarse hasta el hall del ayuntamiento y aprovechen también para ver estas exposiciones. En este caso, pues mañana ya va a estar a disposición de todos. Recuerdo además que hoy es día 11 de agosto y que en todo lo que sería esos trámites de los que hemos hablado en su momento, pues hay uno que acaba mañana. Mañana, que es día 12, acaba la posibilidad de la inscripción para Luce tu Mantilla y la posibilidad de recoger el ticket para la cena, donativo 5 euros, y para el desayuno de las fiestas, donativo 2 euros. O sea que mañana, día 12, sería el último día para poder hacer ese trámite, teniendo en cuenta que es horario habitual de oficinas municipales en el ayuntamiento. Pues claro, la cuestión es que mañana por la mañana, igual cuando regresemos, igual ya es un poco, aquí me refiero, cuando regresemos aquí a la radio mañana a las 12, pues ya es un poco tarde. Pero la cuestión es que ya lo estamos contando, así que ya lo saben. Es verdad que para inscribir a la peña, para votar a la reina, para recoger las invitaciones de la comida de nuestro homenaje a los mayores de 65 años, así como también para recoger la pulsera, para recoger el libro, el programa de mano, tenemos tiempo hasta el 14, pero para apuntarse a Luce tu Mantilla, para recoger los tickets de la cena y del desayuno, es mañana el último día, que no queremos que nadie se nos despiste y luego, ¡ay, que no tengo yo! Bueno, pues para que lo sepáis. Y de lo que estábamos hablando, mañana se inaugura también esa exposición, muestra conmemorativa 130 aniversario de la llegada del ferrocarril a Guijuelo, que seguro que va a ser del agrado de todos. Así que cita que nos apuntamos también en nuestra agenda.

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De citas en Guijuelo que tienen que ver con el ámbito festivo y queremos seguir insistiendo, como hacemos cada mañana en nuestro programa, con esas otras citas que en el entorno comarcal tenemos en el día de hoy. No podemos ir más allá porque al final, si no, nos volveríamos un poco locos. Hoy, de hecho, sí que ha bajado un poquito la intensidad en este sentido. Ayer, a pesar de que eran lunes, eran 9 localidades con Guijuelo 10. Hoy son 6, con Guijuelo 7. Bueno, pues más o menos, digamos que se puede haber bajado un poquito. Es más, muchas de las fiestas de verano en algunas localidades ya concluyeron el pasado fin de semana y reservan pues todo lo que sería esta semana y este próximo fin de semana aquellos lugares en los que las fiestas se erigen como principal protagonista, con Nuestra Señora de la Asunción como punto central, o San Roque, que también algunas se van a incorporar. De hecho, en estos próximos días se van a incorporar también más localidades en este recorrido. Hoy de momento vamos a hablarles de las citas que vamos a tener la oportunidad de compartir en esta jornada de martes, por ejemplo, en Linares. En Linares tenemos varias citas enmarcadas dentro de lo que sería el programa de las fiestas de la Asunción. Hoy además es el Día de los Mayores, es el día en el que pues ponemos en marcha pues diferentes actividades, no todas, pero sí muchas, dedicadas a los mayores. Y esta mañana pues han empezado la jornada con un pasacalles con el tamborilero Bustos. Después, a la 1, tendrán misa, así que estarán a punto de entrar. A las 2:30 van a compartir una comida de confraternidad y ya por la tarde, en la Plaza de España, tendrán una actuación folclórica de flamenco fusión. Y a las 10 está previsto que se inicie el campeonato de futbolín que organiza las Peñas del Agua. Y a las 10:30 en el Alto Zano se va a proyectar la película Vaya Vacaciones. Así que día de muchas actividades en Linares. En San Xoteiro también están en las fiestas de la Asunción, con programa ya en marcha desde hace varios días. Y lo que tienen previsto en el día de hoy es, según ellos denominan, el día tradicional. Y lo que proponen son juegos en las eras a las 8 de la tarde, y a las 10 sería en la Plaza Mayor, donde se va a celebrar más juegos populares y un bingo. Esto es lo que proponen en estas fiestas. Las fiestas de verano en Cristóbal pues nos ofrecen para el día de hoy cuentos para el planeta en el frontón durante esta mañana, y por la tarde a las 7 tienen un open de frontón. A las 10 de la noche la actuación del grupo Berezo. Esta última cita queda enmarcada en lo que sería el programa de las noches de cultura de Diputación de Salamanca, que tendrá lugar en Cristóbal. En Cespedosa hoy es el día de la piscina, y lo que proponen es, a partir de las 5 de la tarde de hoy, pues una serie de hinchables acuáticos que van a estar instalados en la piscina municipal. Así que por lo tanto va a ser una tarde bien divertida en las fiestas de Cespedosa. En San Esteban continúan con el taller de scrapbooking en el local del ayuntamiento. Y en Puente tenemos dos citas: por la mañana, jornada de puertas abiertas en el Castillo de los Dávila, y por la tarde, a las 8, se va a presentar en La Alhóndiga el libro Corazón de Betonia, de Alberto Segade. Así que doble cita también en Puente. Por lo tanto, hoy en el repaso las citas de la agenda tenemos Linares, San Xoteiro, Cristóbal, Cespedosa, San Esteban, Puente el Congosto, por lo menos.

conocido citas festivas, citas culturales, sociales para el día de hoy, para estos días en el caso de Guijuelo. Hay una información que también es de destacar y que nos remite al BOCIL, al Boletín Oficial de Castilla y León de ayer. Y que en este caso de lo que se trata es de el inicio del procedimiento de la aprobación del Plan Regional de Ámbito Territorial Residencial en el sector La Dehesa en Guijuelo. ¿De qué estamos hablando? Seguro que algunos lo recordarán, vino el presidente de la Junta de Castilla y León, Alfonso Fernández Mañueco, a realizar la firma de la cesión de los terrenos, a darnos a conocer pues algunos detalles de este proyecto. Un proyecto que

millones de euros. En el caso de Guijuelo y en concreto, ¿de qué estamos hablando? Pues estamos hablando de la urbanización, de la preparación, de todo lo que sería la ampliación de la calle Lirio, que está situada, pues sería, si vamos carretera Val de la Casa, cruzamos la vía a la izquierda, esa es la calle Lirio, la primera que hay, pegada, paralela a la vía, pues esa es la calle Lirio. Bueno, pues una vez que acaban las construcciones que hay ahora mismo, sería la ampliación. Para hacernos un poco más la imagen, por si están todavía despistadillos, pues por la parte trasera del antiguo instituto, por la parte trasera de la estación tecnológica de La Carne, está la vía del tren. Pues si cruzamos la vía, ahí estaría ya la zona que se va a urbanizar. Y lo que se va a construir, lo que se va a permitir, es la construcción de 338 viviendas, para lo cual algunas las afrontará la propia Junta de Castilla y León con diferentes programas, otras serían de desarrollo privado. Pero la intención es generar un espacio para que tengamos la oportunidad de contar con 338 nuevas viviendas. Algunas serían para vivienda unifamiliar, otras sería para bloques de viviendas. Esto es algo que se va a ir desarrollando. De momento lo que estamos haciendo sería la aprobación inicial de ese plan regional residencial en la zona de la dehesa de Guijuelo, es decir, digamos, dando los primeros pasos. Una vez cedido el terreno, el SOMACIL se encarga de la urbanización. Bueno, pues esta sería uno de los primeros pasos de esa urbanización, de esa generación de esos espacios que luego, bien con dinero público, bien con dinero privado, desarrollaría esas 368 viviendas. Espero haberlo explicado con corrección y lo que queda claro es que estamos dando los pasos adecuados para poder desarrollar esas nuevas viviendas en Guijuelo, y en este caso el SOMACIL pues ya ha lanzado esa aprobación inicial del procedimiento del plan regional de ámbito territorial residencial en el sector La Dehesa en Guijuelo, que es técnicamente como se denomina.

0: Bueno, y el pasado lunes, cuando repasábamos la lonja, ya les decíamos, en el caso de la mesa de porcino, quedaba un poco ya aplazado 15 días todo lo que serían novedades. Por lo tanto, en el día de ayer no hubo actividad en este sentido. José Alberto García,
1: ¿qué tal?
0: Sí que hubo otras mesas, no te oímos, pero te
1: buenos
0: vamos a oír
1: días.
0: En cuanto que le demos al botón. La cuestión es que,
1: ya
0: estaba pactado lo que iba a pasar en la mesa del porcino, por lo tanto no hubo actividad, aunque ya la tenían prevista.
1: Sí, pero dejaban hechos los deberes, por decirlo de alguna manera. Sí que hubo sesión de la mesa de los cereales, que en este caso pues tenemos que hablar de estabilidad, porque han repetido todos los cereales de invierno con la variación del maíz, que cotiza 1 euro menos la tonelada. Y lo referente al porcino, pues no se celebró en sí la sesión, porque bueno, pues ya se dejó pactada entre ganaderos e industriales lo que va a ser la jornada de ayer lunes. Y bueno, pues se pactó una repetición de los cerdos de cebo y cebo de campo y una bajada de 10 céntimos si nos fijamos en el ibérico. Y tampoco va a haber el próximo lunes mesa física, por lo tanto está prevista, ya también han dejado hecho los deberes, está prevista otra repetición con una bajada de 10 céntimos en los lechones ibéricos. O sea, lo que se ha pactado esta semana, aunque no ha sido presencial, pues en vez de valer para esta semana, pues va a valer para 15 días. Eso en cuanto al ibérico. En el blanco, subida de 1 céntimo para el selecto normal y el graso y 3 céntimos de las cerdas. Tostones y lechones suben 2 euros la unidad. Y en el despiece, pues no ha habido cambios.
0: Cerramos lonja agropecuaria. Hasta después de fiestas no regresaremos con más información. Bueno, hasta después de la posterior de la fiesta, porque claro.
1: Sí, la de la próxima semana, pues ya la sabemos, que el lunes no vamos a estar aquí físicamente, sí que estaremos por la calle. Y ya
0: por la calle, y por muchos sitios.
1: Por muchos sitios.
0: No sé lo que hay el lunes, pero muchas
1: sí,
0: cosas.
1: Sí, el lunes, pues tienes un programa bastante amplio de actividades festivas, pero bueno, ya tienen lo que va a ser un poco la cotización, sobre todo referente al porcino, tanto el ibérico como el blanco. Hemos contado en esta sesión lo que se pactó para esta semana y lo que se ha pactado para la siguiente.

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0: Bueno, y antes de pasar a otras cuestiones, sí que queremos hacer un pequeño recordatorio. Ayer hablamos del mercadillo, teniendo en cuenta que el sábado próximo es día 15 de agosto. Recordamos en el día de hoy que no va a haber mercadillo el 15 de agosto, que se adelanta al viernes 14. Así que el día del mercadillo esta semana sería el viernes. Y además, con ese matiz también que aportábamos en el día de ayer, los puestos de fruta, alimentación de Plaza Julián Coca se mantienen en su lugar habitual. Los que van a cambiar son los de la Plaza Mayor. Los de ropa y complementos, que habitualmente están en la Plaza Mayor, pues van a estar situados en el entorno de la calle Guardia Civil y de la calle Chinarral, como en otras ocasiones. Así que dos cuestiones a tener en cuenta, por tanto: se adelanta el mercadillo semanal al viernes 14 y los puestos de la plaza se trasladan a Guardia Civil, calle Chinarral. Hablo de los puestos de la Plaza Mayor. Los de la Plaza de Julián Coca se mantienen en su lugar habitual. Así que, hecho el recordatorio, vamos a conocer detalles del plano deportivo, que viene José Alberto. Aquí traes un maletón, José, hoy, como para...
1: No sé,
0: tenemos tiempo para todo.
1: Sí, porque además tenemos que hablar de fin de semana, que nos quedó ahí pendiente algún que otro torneo y más cositas.
0: Bueno, venga, vamos con todo ello, dale.

0: Bueno, por aquello de ordenarnos, vamos a quedarnos en este caso y en primer lugar con lo que nos quedó pendiente el pasado fin de semana, teniendo en cuenta que hoy es martes, que ayer fue lunes y que tuvimos cantidad de información que no nos entró toda. Esperamos no dejarnos nada, es probable que algo nos dejemos. Si es así, mañana tratamos de reunirlo. Pero lo que ya contamos en el día de hoy del pasado fin de semana, ¿qué sería?
1: Pues el pádel de Linares, el campeonato Unlimited de pádel, la quinta edición del torneo que organiza la Asociación Peñas de Agua, que se la llevaron dos guijuelenses, Gonzalo Martín y Alejandro Pérez, los dos que son alumnos del Club Guijuelense de Tenis y Pádel, que a pesar de su juventud, pues consiguieron ganar este torneo de Linares de Río Frío.
0: Que de hecho, a mí me suenan como de Guijuelo, ¿no?
1: Son de Guijuelo, lo único que Gonzalo también tiene...
0: ¿Los dos?
1: Sí, los dos. Lo único que Gonzalo también tiene parte de Linares. Entonces han ido a Linares...
0: Y han ganado. Y han ganado torneos, chicos, ¿no? Para andar ganando nada.
1: Pues creo que están en edad cadete todavía.
0: Pero esto es categoría absoluta.
1: Es la primera categoría, han ganado, sí.
0: O sea que la grande, la buena.
1: La buena, sí.
0: Oye, pues muy bien, Gonzalo Martín, Alejandro Pérez y ese triunfo en el torneo de Linares. ¿Cómo se llaman los que han ganado en otras categorías? Ay, amigo, ahí te he pillado, ¿eh?
1: Es que
0: y no es porque no lo sepas.
1: Sí, lo sé. Ahora te lo digo.
0: Sí. A ver.
1: Mira, te puedo decir que en categoría femenina la victoria fue para Paloma y Marta, que se impusieron en la final a la pareja formada por Brinda y Nadia. En el resto de categorías, que son bastantes, pues te voy comentando que, por ejemplo, en la categoría masculina, en segunda, ganaba Juan y Jaime. En mixtos, hacía con la victoria Navarro y Natacha. En masculino, consolación primera, Mario y David. En consolación segunda, Víctor y Robert. En femenina, consolación, Natacha y Sofía. Y en el mixto, consolación, Alicia y Carlos. Premios, bueno, pues algunos de los ganadores recibieron palas de pádel, otros mochilas, pelotas. Bueno, pues un torneo que, como decimos, ya finalizado y que organiza la Asociación Peñas del Agua.
0: ¿Algo más del fin de semana pasado?
1: Del fin de semana pasado, no. Ya mirando a fin de semana que viene y próxima semana.
0: Bueno, pues cuéntanos alguna cosa más, venga. Porque hoy había presentación de María.
1: Hoy había presentación de María Hernández.
0: Deportivo, director general, que entiendo que, bueno, si da algo más de sí, pues mañana tendremos oportunidad de rescatar ese audio y conocer pues algunas impresiones, sobre todo, como decíamos al principio, pues todo lo que sería plantilla, confección de plantilla de cara a esta temporada y todo lo que sería pretemporada un poco en esa línea. Otra cosa, no esperamos que diga María, porque claro, presentar a alguien que ya ha dado varias ruedas de prensa.
1: Sí, hacerlo de manera oficial, pero bueno, ya hemos hablado muchas veces con él y
0: no, pero no solo nosotros.
1: Sí, nosotros mucho más, sí. Y lo que te puedo contar es que hay novedades en cuanto a partidos de pretemporada que no estaban incluidos en ese calendario que presentaba el Guijuelo, que lo presentaba con un total de 6 encuentros. Bueno, pues hay que sumar una fecha más. Sí que siguen, ya está confirmado ese partido del día 15 frente al Tordesillas. Bueno, pues hay que sumar un partido más para la próxima semana, para el día 19, para el miércoles a las 7:15 de la tarde en el campo de fútbol de Nuevo Narros, que es un campo de hierba natural. Ahí se va a enfrentar el Guijuelo al conjunto del River de Regional de Aficionados. Así que esa semana del 19, pues hay dos partidos, sería el 19 contra el River y luego el día 22 se jugaría contra el filial de Unionistas y luego ya quedaría otra última semana con dos partidos más.
0: Bueno, por lo tanto, ya vamos confeccionando citas de pretemporada, incluyendo esta. La verdad es que, claro, tal y como caen las fechas, es que es complicado, sobre todo por el aficionado, me refiero. Todas tienen que ser fuera, porque se sigue trabajando en el campo. Esto, pues a priori ya apuntábamos cuando iniciaron las obras. Había un mes de actuación, así que pues finales de mes de agosto, principios del mes de septiembre, se presupone que ya va a estar el campo. Entonces ya se podrá utilizar también para este tipo de evento, pero claro, ya estaremos casi inmersos en el arranque de la competición. Y mientras tanto, pues hay que jugar fuera. La cuestión es que, claro, tal y como está el calendario de la pretemporada del Guijuelo, no está siendo sencillo.
1: No.
0: Básicamente, los partidos de ahora, próximo día, 15 de agosto, fiestas en Guijuelo, por la mañana.
1: Es difícil.
0: Que dices, vale, es en Tordesillas, no está muy lejos, pero claro, es que es la fiesta de mi pueblo. Esto es complicado. Algunos otros pueblos, pues a lo mejor alguien dice, pues yo me voy a ver a Guijuelo, que no es la fiesta de mi pueblo. Perfecto. y este en concreto, 19 de agosto, 7:15 de la tarde. Claro, pues es el último día de la fiesta, pero claro, es que hay corrida de toros el 19.
1: Y de la buena, además.
0: Entonces, claro, si yo tengo que estar a las 7:15 en Salamanca capital, pues tengo que salir pues a las 6:30, más o menos. A las 6:30 es la corrida de toros. Además,
1: no, tienes que elegir
0: Daniel Luque, Borja Jiménez, Manuel de Guarde, con toros de Bellosino.
1: Toros o fútbol.
0: Claro, toros o fútbol. Pero es que dices, los que tengan niños chicos, es que es Cenicienta el musical a las 8:30. Que dices, claro, si me voy a las 7:15 a ver el partido, o me veo la primera parte y me vuelvo, o no llego a Cenicienta. Bueno, yo entiendo que, claro, tienen que ir de forma paralela ambas cuestiones.
1: Sí, es complicado, la pretemporada es complicada. Además, que
0: este año, tal y como se está dando la pretemporada, no sé yo si voy a tener oportunidad de ver algún día partidos del Guijuelo. Porque es más, una vez que acaben fiestas, pues claro, es un momento muy interesante para tomarse algún asueto. Igual todos no pueden, pues ya se han ido 6 o 7 veces, pero los que puedan, vamos, que se lo van a tomar. Y entonces se va a complicar, ¿eh?
1: Así, sí, bueno, para aficionados, los que más pronto tiene, pues eso, tiene Tordesillas el día 15 y luego sí que la semana del 19-22, pues tiene ese partido Nuevo Narros, que está ahí en Santa Marta, y luego el día 22... pues que ya se han acabado las fiestas y es el partido frente a Unionistas B. Porque luego sí que la última semana, además, es Moralo, en la Moral de la Mata, que tampoco está muy lejos, pero bueno, hay que empezarse un poquito más, y el equipo este del No Name, que es un equipo de Zamora.
0: Bueno, eso en cuanto al Club Deportivo Guijuelo, que sigue con sus sesiones de trabajo habituales, que a priori no tiene novedades en cuanto a incorporaciones, que a priori no tiene novedades destacables en cuanto a lo que serían pues molestias, lesiones, que en pretemporada pues es lógico que a uno le duele aquí, a otro le duele allá, ahora el trabajo se intensifica y es normal que surjan este tipo de cuestiones, que sepamos a priori no habría nada destacable en ese sentido, que no lo descarto, que en cualquier momento pueda surgir, porque hay pretemporadas en las que pues se cruzan las cosas y luego no salen bien, y algunos que inician la pretemporada luego no la acaban, y otros que ni estaban previstos acaban estando. Esto habrá que verlo. El mercado continúa abierto durante el mes de enero. Veremos a ver hasta cuándo el Guijuelo pues acaba dando por cerrada la plantilla. Pero bueno, es algo que
1: yo creo que estamos bien en números.
0: He de reconocer que estoy más con el chip de fiestas que con el chip del Guijuelo.
1: Sí, pero bueno, yo creo que al final todavía estás en números y ahora hay que... Son tres posiciones claves que te quedan. Entonces, bueno, pues es que hay que tomar... No con mucha parsimonia, pero sí con tranquilidad y sobre todo acertar. Pues si estamos hablando de posiciones de central, estamos hablando de la estructura, del pivote defensivo, del delantero que a priori tiene que ser el goleador. Entonces, bueno, pues hay que mirar, hay que también esperar si pueda haber algún juego equipo de segunda, federación, que tenga algún descarte, alguna cosa, que bueno, pues un jugador. Yo creo que al final, yo siempre lo digo, que tú tienes que tener la estructura portero, un defensa, o sea, si le tienes que gastar el dinero, te lo tienes que gastar en un portero, en un defensa, en un pivote, en un 10 y en un 9. Y luego a partir de ahí, pues confeccionar la plantilla. Ahí mueves.
0: Pues entonces está hecho al revés, José.
1: De momento tienes hecho lo de fuera, te falta lo gordo. Ahí mueves, ahora te queda parte de lo gordo, que es el delantero, el pivote y un central. Tienes el 10.
0: Claro, pero tú has dicho que tienes que tener los centrales. Un medio
1: centro defensivo. No, que me refiero que te tienes que
0: tener. Un medio centro defensivo y un delantero. Y a partir de ahí hago todo lo demás. Pero aquí hay todo lo demás y lo que falta es eso.
1: Sí, que
0: es
1: donde tienes que gastar más el dinero. Al final todo esto es dinero, como que dice el otro, el gol se paga. Pues el dinero. Los jugadores que a mi modo de ver tienen que ser más importantes, tienen que ser en esa estructura. Por dentro, luego cada uno tendrá su forma de verlo.
0: No, pero que si yo estoy de acuerdo contigo, lo que pasa es que tal y como lo planteabas, es como que el Guijuelo lo hubiera hecho al revés.
1: Pero no, cada uno no es que lo haga al revés, que no, pero que al final yo creo que también tienes que, se suele tardar un poco más en hacer este tipo de contrataciones, además cuando estás con un presupuesto más ajustado, claro.
0: El presupuesto del Guijuelo tampoco varía tanto.
1: No varía mucho, lo único que tienes que recuperar es la partida, que te gastaste de más, sí que tienes un poquito menos, pero...
0: Sí, pero el año anterior también te recuperaste una partida que te gastaste de más, que al final más o menos viene. O sea, a mí, a nivel presupuestario, el Guijuelo no tiene un pequeño descuento con respecto a la comparativa del año pasado, pero poquita cosa, es prácticamente idéntico. Claro que si se trata de aceptar, si es un poco lo en la línea que tú dices, o sea, si da igual cuando les contrates, la cuestión es que aciertes.
1: Sí, eso no está claro.
0: Esto es todo así. O sea, si tú haces una apuesta por un delantero de, claro, estamos hablando en tercera federación, pues que te van a marcar 10, 14 goles durante la liga, que es un poco, si lo tienes, has acertado. Esa es la cuestión, ¿no? Porque luego los demás aportarán también sus goles, sí, aportarán. Esta es la cuestión. Pero el año pasado, por ejemplo, el Guijuelo lo tuvo.
1: Sí, el año pasado en esa parcela sí que acertaste.
0: Pues vamos a ver si aciertas o no.
1: El año de segunda federación no acertaste nada, por ejemplo.
0: No.
1: Los delanteros metieron un gol o dos y metieron alguno. Entonces, bueno, yo creo que el año pasado sí que tiene las referencias de Alex García, de Robert, que bueno, pues ahí sí que acertaste, aunque Robert quizás hizo menos goles que Alex, pero te aportaba un trabajo que no te hacía Alex. A mí la delantera del año pasado, pues sí, a mi modo de ver, me gustó. Yo creo que ahí sí que se acertó.
0: Entonces, bueno, este año yo estoy de acuerdo contigo que se acertó con Alex, no tanto con que se acertó con Robert.
1: Robert era teóricamente la referencia del gol,
0: la diferencia del gol, y ni fue la referencia ni fue la diferencia. Fue Alex,
1: sí,
0: el que marcó diferencias en este sentido. Robert
1: hizo 17,
0: quedó por debajo de lo que estaba esperado.
1: Pero bueno, luego hizo otro trabajo, pero bueno.
0: sí, yo no digo que no, pero.
1: Sí,
0: a priori, pero, estamos hablando, ¿no?
1: Pues mínimo hay que, para buscar un delantero que quieras conseguir un objetivo como el que está buscando el Guijuelo, pues tienes que buscar a una persona que te haga eso, 15, 16 golitos, que no es fácil.
0: Bueno, a mí con 12, 14 también me vale.
1: A mí con 12, 14 y que se repartan el resto, claro, también me vale, pero claro.
0: Porque entiendo que es esto, o sea, es que si solo tienes un jugador que te mete 15, 16 goles y los demás no aportan, pues al final tampoco me sirve, o sea, se trata de compaginar ambas cosas. Bueno, dejamos al Guijuelo de lado, si te parece. Vamos con más cuestiones, y en este caso, y en primer lugar, con selección española de Alpino en Lille.
1: Bueno, ya comentábamos esta semana que era probable que mínimo dos del Stirling Guijuelo estuvieran en la convocatoria, más que nada por ranking, que lo venían haciendo bien. Héctor Merino estaba en el puesto número 2 del ranking, Irene García estaba en el puesto 4. Bueno, pues los dos vuelven a estar seleccionados con España. El seleccionador nacional, Samuel Flórez, les ha llamado porque esta semana, del 13 al 15 de agosto, fíjate, esto se van a perder el chupinazo, ¿eh? En Villablino tienen que estar.
0: Se van a perder el chupinazo. Claro. Lo dice con un pesar.
1: Y el día 15 van a estar allí.
0: Pero José, que se van con la selección española. Que me dicen, no voy a. Es que no puedo ir al chupinazo porque. He tenido un percance. Pero,
1: es que eso la selección lo tiene que ver. Que el chupinazo es el chupinazo, viejuelo.
0: Pero que la selección española
1: se van
0: a ir con una sonrisa de arriba abajo.
1: Mira.
0: Bueno,
1: mira,
0: te la balado en este caso, me imagino.
1: Tengan que haber elegido otra fecha para el campeonato.
0: Sí, claro. Nada, pues el próximo año hablamos con ellos.
1: Claro, que lo pongan a partir del 16, que estábamos más tranquilos.
0: Llamar a Villablín.
1: Irene luego en Ledrada también andaba mal de fecha.
0: Claro, también le va mal.
1: Claro. Bueno, que los dos van a estar. Héctor Merino e Irene García han estado en la lista. La selección femenina la forman 10 corredoras, la masculina la traer 10, así que van a estar los dos. Campeonato. Es el campeonato de Europa en Villablino, en León, del 13 al 15. Y van a estar los dos corredores del Stren y la en Guijuelo.
0: Bueno, más citas. Hemos hablado del pádel en Linares, que ya ha concluido. Hoy hemos hablado del campeonato de futbolín, que no es especialmente deporte, pero algo de relación tiene, en Linares, que organizan las Peñas del Agua. Y seguimos en citas deportivas de las fiestas en nuestro entorno comarcal. Y en este sentido, si hablamos de fútbol sala, tenemos que hablar de Puente del Congosto y de Los Santos, por lo menos.
1: Sí, en Puente del Congosto tenemos el tradicional torneo de fútbol sala, la octava edición. Desde el jueves 13 y el 14 de agosto está previsto que se celebre en la pista municipal. Cuesta 40 euros por equipo, el ganador se llevaría 100 euros trofeo y jamón, el segundo 40 euros trofeo y lomo, y el tercero un trofeo. Además, premios individuales para el Pichichi, mejor jugador, mejor portero y mejor equipo local. En Instagram tienen más información en el perfil del torneo de fútbol sala de Puente Congosto. Y luego tenemos el campeonato infantil de fútbol sala de Los Santos. Llegará también el de adultos, el tradicional antiguo 24 horas de Los Santos. Que bueno, pues quien no haya jugado en el entorno, pues.
0: Si no ha jugado el 24 horas de Los Santos, no ha jugado al fútbol sala.
1: No ha jugado, sí. Y que justo te pillaba después de fiestas de Guijuelo.
0: Muy bien, era buena
1: fiesta. Claro. Era una buena fecha. Bueno, de momento lo que tenemos.
0: No. Repite eso que acabas de decir.
1: Porque era buena fiesta y buena fecha.
0: ¿Tú qué ibas a jugar a fútbol sala? ¿Por las fechas o por la fiesta?
1: Es que antes se podía hacer las dos cosas,
0: casi. No, no se podía. pero se hacía.
1: Se hacía. Ya. Ahora ya no.
0: Bueno, este es infantil, cuidado.
1: Este es infantil, este es destinado a niños de 5 a 12 años y se va a celebrar el sábado 21 de agosto y lo organiza la Peña El Leñazo. Le hemos dejado un teléfono en la página web porque hay que formar los equipos, máximo 10 jugadores, hasta el miércoles día 19 de agosto.
0: Bien, y por otro lado, además también en Los Santos están organizando un torneo de pádel que también sería en fechas previas a sus fiestas y por tanto, pues no sé si como los de Villablino, pero aquí hay que hablar en otro santo que no pueden poner el torneo de pádel los días de las fiestas de Guijuelo. Pues pondrán bueno, cuando ellos quieran.
1: Claro. Del 17 al 19 de agosto, además para estrenar esas nuevas pistas de pádel, primera edición del torneo de pádel de Los Santos, organiza también la peña Los Guastín e Ideales. Y bueno, pues aquí hay que abonar 10 euros por pareja. La inscripción antes del sábado 15 de agosto. Habrá un detallito para todos los participantes y premios para ganadores y subcampeones.
0: Así que por tanto, citas con el fútbol sala en Puente del Congosto, también en Los Santos para los más pequeños de la casa, y en Los Santos ese primer torneo de pádel que se va a llevar a cabo entre el lunes 17 y el miércoles 19 de agosto. Así que por tanto, citas en el plano deportivo que dejamos sobre la mesa. ¿Algo más, José Alberto, por el momento?
1: De momento yo creo que no.
0: Bueno, si María ha dicho algo muy, muy, muy, muy importante y tenemos tiempo, lo contamos. Y si no, mañana hacemos ahí un refresco de esa información, ¿te parece?
1: Me parece bien.
0: Venga, pues vamos con más cosas.

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Vamos con los titulares más destacados del día de hoy en La Gaceta. En el principal titular, Salamanca se prepara para admirar un cielo que casi se quedará sin sol a las 20:31. El eclipse, que eclipsa muchas cuestiones a nivel nacional, vuelve a ser protagonista. La verdad es que yo no sé si tengo sensación personal en este sentido. Yo estoy del eclipse ya hasta el último pelo de la cabeza. O sea, es que es una cansinella lo del eclipse, que vale que es un eclipse, que es la única vez en nuestras vidas que vamos a poder ver un eclipse. Vale que de chicos vimos dos y que en estos dos próximos años va a haber tres, pero es un único en nuestras vidas. No sé, igual nos cambia la vida el eclipse, o no lo sé, que igual es muy importante. Entiendo que para los investigadores sí, para pues echar un vistacito también, pero no sé, es como que se ha paralizado el mundo y en España solo se habla del eclipse. Pero bueno, ahí tienen la información de primera página, que además en La Gaceta también destacan con fotografía. La fotografía es para la locura por las gafas, que esta es otra. Hay que estar preparados para el eclipse y las gafas de sol pues no nos valen para ver el eclipse, tienen que ser gafas especiales. Ayer se repartían en Salamanca pues un montón de gafas, creo que eran 10.000 las que repartían, y bueno, codazos para la gafa. Muchos se quedaron sin ellas, en el día de hoy repartieron otras pocas, en las farmacias se han agotado. Aquí en Guijuelo no tengo constancia de que esto sea así, pero en todo caso, eso sí, si van a ver el eclipse, que tan importante es, que nos va a cambiar la vida, o sea, a partir de mañana va a ser otro mañana, mírenlo con gafas. Si van a hacer fotos con ese filtro protector para los móviles, no vayan a estropearse ni las retinas ni los móviles. Ténganlo muy presente y utilicen las gafas como nos han venido contando que tenemos que utilizarlas. Sin mirar constantemente al sol, cambiando la mirada cada poquito tiempo, como máximo segundos mirando el sol, y luego cuando sea el momento total del eclipse, que en el caso de Salamanca no va a ser nunca porque es parcial, va a quedar un pequeño porcentaje sin cubrir, pues ahí ya sería otra cuestión. Pero bueno, mañana intentaremos refrescar toda esa información, no vaya a ser que tengamos algún percance. Fíjense cómo es la cosa, que hoy hasta la Junta de Castilla y León ha hecho un operativo especial eclipse, no solo por aquello de los desplazamientos. Se esperan en España 1,5 millones de desplazamientos para ir a ver el eclipse. Que el eclipse dura como 2 horas en su totalidad, pero que el momento clímax del eclipse, que es 1 minuto. No lo sé, por 1,5 millones de desplazamientos, la Junta de Castilla y León ha decretado un operativo especial en trabajos sanitarios, en trabajos de cuerpos de seguridad, en zonas de previsibles posibilidades de riesgos de incendio. Bueno, un despliegue, de verdad, lo más importante. ¿Qué pasa? Que es una vez en la vida, que yo de chico vi dos y en estos dos próximos años va a haber tres, pero es una vez en la vida. No acabo de verlo, Bueno, hasta mañana, de hecho, no vamos a poder ver. Bueno, pues hoy tienen toda la información de nuevo recogida en La Gaceta, en varios artículos. Nos vamos con lo que nos cuentan sobre Guijuelo y la comarca. En la sección de Salamanca, en el de fiestas, aquí nos hablan de propuestas en nuestro entorno, en Cristóbal, Sancho Tello, Céspedosa y Linares. Bueno, pues en este caso esas serían las citas que recogen en La Gaceta, y en ese repaso a las localidades que siguen con propuestas. Propuestas que también vienen recogidas en la sección de provincia al respecto de Fuenterroble muestra su lado más solidario. También nos hablan de 30 años de vuelta ciclista a Berrocal o de Mercadillo Solidario en Linares, que serían otras citas que incorporan en esa sección de provincia. En la sección de opinión, en el ranking protagonistas, le dan un pulgar hacia arriba a las voluntarias de Fuenterroble. Vecinos voluntarios de la localidad impulsaron en su octava edición la cena solidaria para recaudar fondos destinados a la lucha contra el cáncer, señalan en ese apunte, con el que cerramos el repaso a lo que nos cuentan en el día de hoy en La Gaceta. Vamos con otros titulares en el resto de periódicos virtuales.

Y nos vamos directamente hasta el medio de comunicación Salamanca 24 horas para comenzar este repaso a los principales titulares de la prensa virtual. Un repaso que, como se pueden imaginar, hoy pasa en numerosas ocasiones por el tema del eclipse que viviremos mañana. En portada en Salamanca 24 horas nos hacen un repaso desde el último eclipse de sol total que vivió Salamanca, que fue en 1478. Y también nos cuentan que el siguiente tendrá lugar en 2965. El cronista Andrés Bernaldez lo calificó, el de 1478, como el más espantoso que habían visto en aquella época, lo que hizo que muchos se refugiaran en la iglesia. Por otro lado, también podemos encontrar en Salamanca 24 horas el titular: la Seguridad Social subasta un local de más de 1.400 metros cuadrados en pleno centro de Salamanca. El inmueble está formado por tres fincas unidas físicamente entre la Gran Vía y la calle Correhuela y tendrá su primera puja el día 5 de octubre. En Tribuna de Salamanca hoy abren con el titular: guía para ver el eclipse solar este miércoles en Salamanca, fases y horario del pico máximo por municipios. El sol se cubrirá más de un 99% a partir de las 8 menos cuarto, en el primer fenómeno de este tipo visible en la península en más de un siglo, nos indican. Además, también y siguiendo por la línea del eclipse en Tribuna de Salamanca, también podemos encontrar el titular: Salamanca moviliza a decenas de agentes ante el eclipse, el dispositivo para evitar el caos en las carreteras. Policía, Guardia Civil y la Dirección General de Tráfico refuerzan el dispositivo ante el previsible movimiento de miles de personas. Y dejamos ahora de un lado el eclipse, porque en Salamanca RTV al día hoy el titular de portada lo que dice es: de pequeños ganaderos a salvavidas. La ayuda salmantina llega a la zona cero de Fermoselle. Un grupo de pequeños ganaderos de Umbrales y la comarca del Abadengo se ha organizado de forma altruista para enviar camiones de paja y forraje a las explotaciones afectadas por el devastador incendio de Fermoselle. Los voluntarios costean de su propio bolsillo y mediante donaciones particulares el material ante la insuficiencia de las ayudas oficiales. Además, también en este medio de comunicación encontramos el titular: alerta por la retirada de 6 modelos de gafas para el eclipse por riesgo de lesiones oculares. Se trata de productos de las marcas Lionstar, Eye Care Professional, Pelipan, Homenaje, Orro y Opticalia, cuyas irregularidades han sido detectadas por las administraciones de consumo de la Comunidad de Madrid, también de Castilla y León, de Galicia, La Rioja y Aragón. Y en último lugar nos quedamos en la crónica de Salamanca, donde hoy la información pasa por un suceso. En portada podemos leer: conata de trifulca en la Fonca de la Veracruz por las gafas. Acudieron varios agentes de la policía local. Además, también en portada en este medio de comunicación leemos: condenado a pagar los 61.000 euros que costó apagar el incendio que ocasionó en la Fregeneda. La audiencia provincial también le condena a 1 año y 10 meses de prisión, que suspende si en 2 años no vuelve a delinquir. Y con este titular cerramos el repaso a la prensa virtual de la provincia de Salamanca de la jornada de hoy, martes 11 de agosto.

0: Y recuerda, si al gym no lo tiene, puede que no exista.
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Una y 27 minutos, un momento para invitarles a que sigan con nosotros, a que escuchen el informativo, a que refresquen toda la información más destacada del día de hoy. Y también pueden hacerlo, evidentemente, en el podcast que subiremos dentro de un ratito con lo que les hemos venido contando en esta jornada, en nuestra web, en nuestras redes sociales, tendrán también referencias. Mañana. Miércoles 12 de agosto, el eclipse. Mañana es el día del eclipse. Se lo contaremos y todo lo que tiene que ver con la actualidad de Guijuelo y la comarca. Que tengan un buen día.

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0: ¿Qué tal? Buenas tardes. Arrancamos aquí nuestro repaso a las noticias en nuestro boletín informativo de hoy, martes 11 de agosto. Más de 100 peñas estarán en la Casita del Jarana.
1: El Peñascazo contará con la propuesta La Casita del Jarana, una réplica de la Casa de los Conciertos de Bad Bunny como reclamo para los peñistas de Guijuelo. La casita se instalará para que más de 100 peñas que ya están inscritas puedan compartir ese peñascazo en la Plaza de Julián Coca en la terraza del pub London. Durante la cita, según ha confirmado Víctor Rodríguez en Radio Guijuelo, se realizarán sorteos a través de redes sociales y música en el porche con DJ Raude desde las 10 de la noche hasta las 4 de la madrugada.
0: La cita del encierro infantil de Minibueyes lista para el día 18 de agosto.
1: A partir de las 7 de la tarde, todos los que quieran sumarse al encierro infantil podrán hacerlo con un recorrido que se va a iniciar en la Plaza de Julián Coca, pasarán por la calle Gabriel y Galán, el túnel, para seguir por las calles Nueva, Zafiro, Luna y Sol, con llegada final a la Plaza de Toros. De esta manera se completará una propuesta festiva dedicada a los más pequeños, que serán los principales protagonistas de esta cita.
0: La exposición de 130 años de ferrocarril se inaugura mañana.
1: Los interesados desde mañana miércoles podrán disfrutar en el hall del Ayuntamiento de la muestra conmemorativa 130 aniversario de la llegada del ferrocarril a Guijuelo, que ha sido reunida por Javier Bautista. Una exposición que se une así a la bibliográfica del pregonero José Conde. Ambas se podrán disfrutar durante todos los días de las fiestas de Guijuelo hasta finales del mes de agosto.
0: Citas para hoy en Linares, Sancho Tello, Cristóbal, Cespedosa, San Esteban y también en Puente.
1: En Linares, en el marco de las fiestas de la Asunción, hoy celebrarán el Día de los Mayores. Esta mañana el tamborilero Busto realizará un pasacalles al que seguirá una misa. A las 2:30 compartirá una comida de confraternidad. Por la tarde la Plaza de España ofrecerá una actuación folclórica de flamenco fusión. A las 10 arrancará el campeonato de futbolín organizado por Peñas del Agua y a las 10:30 en Altozano se proyectará la película Vaya Vacaciones. En Sancho Tello continúan las fiestas de la Asunción y para hoy tiene previsto un día tradicional con juegos en las eras. A las 8 y a las 10 será la plaza la que acoja un bingo y más juegos populares. En Cristóbal, en sus fiestas de verano, esta mañana tienen cuentos para el planeta en el frontón y por la tarde a las 7 el Open de Frontón, para concluir a las 10 con la actuación del grupo Berezo, gracias a las noches de cultura de Diputación de Salamanca. En Cespedosa, hoy es el día de la piscina y a partir de las 5 de la tarde contarán con hinchables acuáticos en la piscina municipal. En San Esteban continúan con el taller de scrapbooking en el local del ayuntamiento. Y en Puente, por la mañana es el momento de la jornada de puertas abiertas al Castillo de Lord Ávila y esta tarde, a eso de las 8, se va a proyectar el Alhóndiga, el libro Corazón de Betonia de Alberto Segade.
0: Los responsables del Comisionado para la Despoblación y la Ordenación del Territorio de la Junta de Castilla y León han iniciado el procedimiento de aprobación del Plan Regional de Ámbito Territorial Residencial en el sector de la Dehesa, aquí en Guijuelo.
1: Este proyecto trata de favorecer la construcción y gestión de vivienda pública en alquiler, favoreciendo el asentamiento de trabajadores y sus familias en zonas rurales de Castilla y León con alta demanda de empleo, como explicó el presidente de la Junta de Castilla y León, Alfonso Fernández Mañueco, en la visita a Guijuelo para firmar la cesión del terreno y la puesta en marcha del proyecto. A través de esta iniciativa, el SOMACIL posibilitará el desarrollo de 338 viviendas que se ubicarán en la ampliación de la calle Lirio, que está situada de forma paralela a la antigua línea ferroviaria, la trasera del antiguo instituto y de la Estación Tecnológica de la Carne. Recordamos que esta actuación forma parte del programa de vivienda rural Emprendedores, para que la Junta de Castilla y León ha destinado 37 millones de euros.
0: Y en la sesión de ayer lunes de la Lonja de Salamanca, en la mesa de los cereales, se ha apostado por la repetición de los cereales de invierno, con la única variación de la bajada del maíz, que cotiza un euro menos la tonelada.
1: En lo referente al porcino, esta semana no se ha celebrado la sesión, aunque los ganaderos industriales dejaron pactada la semana pasada la repetición de los ceros de cebo y cebo de campo y la bajada a 10 céntimos de los lechones en lo referente al Ibérico. Tampoco habrá mesa el próximo lunes, donde está prevista otra repetición y una bajada a 10 céntimos en los lechones ibéricos. En el blanco, subida de 1 céntimo para el selecto, el normal y el graso, por los 3 céntimos de las cerdas. Tostones y lechones suben 2 euros la unidad. En el despiece no hay cambios.
0: Y en el espacio de noticias breves, la Feria del Libro Antiguo y de Ocasión de Salamanca se queda de momento sin edición en 2026. El colectivo de librerías anticuarias salmantinas ha decidido no participar en la convocatoria planteada por el Ayuntamiento, que contempla reducir la celebración a 10 días en la Plaza Mayor o mantener los 16 días, pero trasladándose a la Plaza de los Bandos. La decisión deja en el aire a la que hubiera sido la 32ª edición de una cita que los libreros reivindican como un referente nacional. Por otro lado, los viajeros que utilicen la conexión ferroviaria de media distancia entre Salamanca y Palencia serán afectados durante un mes por las obras programadas por Adif. Renfe ha informado que sustituirá por autobuses parte del recorrido entre ambas ciudades desde el próximo 20 de agosto y hasta el 20 de septiembre. Los pasajeros podrán realizar en tren el recorrido hasta Venta de Baños, pero desde esta localidad palentina tendrán que continuar el viaje por carretera hasta Palencia. Por último, en los sucesos, la Audiencia Provincial de Salamanca ha condenado a un hombre por un delito de incendio forestal cometido por imprudencia grave tras provocar un fuego que arrasó 4,24 hectáreas de arbolado en La Fregeneda en julio del pasado 2024. El condenado deberá abonar más de 61.580 euros a la Junta de Castilla y León por los gastos de extinción del incendio. Los hechos se remontan al 4 de julio del 2024, cuando el acusado realizó una quema de pasto junto a su vivienda, sin contar con la autorización necesaria. Y en los deportes, hoy les vamos a hablar de fútbol sala, de alpino en línea, y tendremos también un espacio para el pádel.
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0: nuevo amistoso confirmado.
1: El Guijuelo anunció el horario de un nuevo encuentro amistoso. En esta ocasión, este partido no se encontraba en el plan inicial de encuentro de pretemporada. El equipo de Jorge García jugará el miércoles 19 de agosto a las 7 y cuarto de la tarde y lo hará en la localidad de Calvarrasa de Abajo. Lo hará también frente al River de Regional de Aficionados.
0: Héctor Merino e Irene García convocados con la selección española.
1: El seleccionador nacional de la Real Federación Española de Patinaje, Samuel Flores, ha anunciado a los patinadores que defenderán los colores nacionales en el Campeonato Europa de Alpino en Línea que se va a celebrar del 13 al 15 de agosto en Villablino, en la provincia de León. En esta lista encontramos a dos corredores del Strenny Lane Guijuelo, en el equipo femenino a Irene García y en el combinado masculino a Héctor Merino. En cada equipo hay seleccionados 10 patinadores. Los citados tendrán que acudir el miércoles 12 de agosto a las 11 menos cuarto a la Casa de la Cultura de la localidad de Villablino.
0: El jueves 13 y el viernes 14 de agosto tendrá lugar la octava edición del torneo de fútbol sala de Puente del Congosto, que se llevará a cabo en la pista municipal.
1: El precio de la inscripción por equipo es de 40 euros y el ganador se llevará 100, un trofeo y un jamón. El segundo, 40 euros, un trofeo, un lomo y el tercero, un trofeo. Además, habrá premios individuales al pichichi, al mejor jugador, al mejor portero y al mejor equipo local. Las inscripciones se pueden realizar a través de un enlace que pueden encontrar en el perfil de Instagram de este torneo.
0: Y otro campeonato, en este caso infantil de fútbol sala, en Los Santos.
1: Para el día 21 de agosto, antes de las fiestas de Los Santos, va a tener lugar un torneo de fútbol sala infantil para niños y niñas con edades comprendidas entre los 5 y los 12 años. Los equipos deben estar formados por un máximo de 10 jugadores y la inscripción hay que realizarla vía WhatsApp en el 640-367-667. El torneo está organizado por la Peña El Leñazo. La fecha límite para inscribir a los equipos será el miércoles.

Los guijuelenses y demás alumnos del Club Guijuelense de Tenis y Pádel, Gonzalo Martín y Alejandro Pérez, han conseguido la victoria en la categoría primera masculina de la quinta edición del Torneo de Pádel de Linares, organizado por la Asociación Peñar del Agua y que se ha desarrollado en esta localidad de Linares del 6 al 9 de agosto. En la final se impusieron a la pareja formada por Valen y Navarro. En la categoría femenina la victoria fue para Paloma y Marta, que ganaron a Brinda y Nadia.

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3: Hoy tenemos una jornada de cielos despejados y altas temperaturas. Según la previsión de la Agencia Estatal de Meteorología, los termómetros alcanzarán hoy los 32 grados de máxima, mientras que las mínimas se situarán en torno a los 14 grados. Nos esperan precipitaciones y el viento será flojo de componente oeste. Para mañana miércoles continuará el tiempo estable y soleado, aunque se espera un ligero ascenso de las temperaturas. Las mínimas rondarán los 16 grados, mientras que las máximas podrían alcanzar los 35.
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3: Y hasta aquí el repaso informativo del día de hoy. Que disfruten de la tarde. Nosotros regresamos mañana aquí al 107.4, pero les recordamos que pueden recuperar toda la información de la jornada en nuestra página web radioguijuelo.es y también en nuestras redes sociales.
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0: Son las 2 en punto de la tarde.
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No lo dudes, aquí tienes el mejor sonido, el de los Super 20. ¿Qué tal, amigos, amigas? ¿Preparados para vivir momentos musicales inolvidables? Pues aquí estamos nosotros también, preparadísimos, con los auriculares a todo volumen y cargados de buena música. Saludos a todos y a todas. Un placer acompañaros.

Y esta es una canción que celebra el encuentro inesperado entre dos personas que parecían destinadas a no cruzarse. Uno por uno es inconfundible, es el universo. 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

0: Los italianos Medusa regresan a la música, este trío triunfador desde 2019 de un tema compartido con Rani. No puede sonar mejor esta colaboración, Silence.
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Este es un tema de Manu Carrasco que nos lleva hasta el álbum Pueblo Salvaje del año 2026. Con la colaboración del colombiano Juanes, nos regala esta canción, esta sexta pista del álbum, que se llama Gente Corriente, Manu Carrasco.

Y esta es la unión de dos grandes artistas, pero también un tema que huele a número uno desde el principio, un himno que se llama Sad Girls, con la mano de lujo de oro de David Guetta, una composición de Bebe Rexha.

0: Una producción que une a dos mujeres y una canción, la más esperada de este año. Así es el sonido de Ana Mena con Lola Índigo, Patito A, lo nuevo de estas dos artistas, preparado especialmente para la época estival.
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0: Su primera canción fue incluida en Caribe Mix 2006 y un añito después llegaba su primer gran éxito a nivel nacional. Y es que en todas partes sonaba este Lamento Boliviano, versión remix, por cierto, el que hemos escogido para uno de los grandes éxitos de Dani Mata. Y es que este chico empezaba en la música siendo muy jovencito, fue descubierto en un karaoke y nos presentó en 2007 este Lamento Boliviano.

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Y así suena la banda sonora original para una película, es El Diablo Viste de Prada 2, Shape of a Woman. Está dentro de esta banda sonora original con Lady Gaga, una de las canciones centrales de otro éxito de taquilla.

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1: Y este es un tema de la banda Marlon que lidera perfectamente Adrián Roma, el cantante. Con la colaboración de Gay nos dejan este espléndido Malabares, un tema de Marlon.
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Y aquí está el gran productor conocido como David Guetta, acompañado por gente tan importante dentro del mundo de la música y de este género también como Third Party y John Martin. Esto es un éxito y se llama Human. El tema es de Kiara Oliver, una más dentro de su disco No Fue Real del año 2026. La menorquina vuelve tras varios éxitos importantes, tras la última página, para seguir sorprendiéndonos y nosotros reconociendo este cambio de registro. Una más, Kiara Oliver.

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0: 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Seguimos con Elefantes. Es Suarma, cantante y compositor, quien pone la voz. El resto de la banda le acompaña. No me arrepiento. Es el tema que nos lleva directamente hasta el regreso de la banda Elefantes.

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Han pasado 9 discos y 2 décadas. Tiene mucha experiencia musical y es uno de los grandes dentro del género. Su nombre, Antonio José. Y lo que nos presenta es la canción de nuestro baile.

0: Y aquí está Madonna en estrecha colaboración con Sabrina Carpenter. El álbum se llama Confession 2 y este tema se cuela en nuestras vidas y será ese especial para el veranito de 2026. Bring Your Love con Sabrina Carpenter, Madonna.
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Y aquí está la banda Efecto Pasillo con este single, el segundo tema del que será su próximo EP, tras el éxito del anterior junto a Benja Torres y Tote. Ahora vuelven con esto No se está tan mal, lo nuevo de Efecto Pasillo.

una nueva apuesta de su sonido donde la cantante vuelve a tener pensamientos intrusivos que la acompañaban a todas las horas del día, cuestionando en la canción cada una de sus acciones. Llega Look at My Life en su disco Daughter from Hell, lo nuevo de la californiana Gracie Abrams.

0: ella se llama Marta Santos, fusionando en esta canción luminosa y enérgica ingredientes como el mambo con su inconfundible personalidad del sur, una canción redonda, un estribillo memorable desde Sevilla, todo de mí, Marta Santos.
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0: Fue una mujer bastante importante en el mundo de la música, Linda Perry, de Four Non Blondes, quien le propuso grabar su primer trabajo discográfico. Gracias a ella podemos disfrutar de canciones como You Are Beautiful en aquel Back to Bedlam impresionante del músico británico James Blunt. Lo escuchamos una vez más contigo, You Are Beautiful. 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

Y así suena Judelín, es una estrella nacida en Cádiz, es su segunda canción éxito en nuestro país, primero con Amaya, ahora en solitario, Besito.

0: Y así suena este tema de Clean Bandit junto a uno de los chicos más importantes del pop irlandés en este momento, Big Pig. Así suena I Don't Wanna Hurt You, lo firma Clean Bandit.
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0: 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Y así Manuel Turizo nos regala una de las canciones de 2026. La Guaracha se llama, se incluye en su próximo disco, tomando esa esencia festiva de temas anteriores y proyectando hacia una dimensión totalmente contemporánea, marcada por ritmos urbanos. Manuel Turizo.
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Y aquí está Benson Boone regalándonos un nuevo sencillo, capturando la atención del público para seguir dictando las reglas del pop internacional. Esto se llama The Time of My Life y se incluye en su próximo lanzamiento, Benson Boone.

Se llama Enol y regresa a la actualidad con Un toro enamorado, una canción que llega tras la publicación de su disco Tutto pasa y que sirve de avance de ese trabajo que prepara mostrando una canción minimalista con guitarra acústica, Un toro enamorado Enol.

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Se trata de una colaboración inesperada, emocionante, una canción que forma parte de la banda sonora original de Paw Patrol, Latino Película, una nueva entrega cinematográfica de una de las franquicias infantiles más exitosas del mundo, Battle con Backstreet Boys.

0: Se llama Abraham Mateo y viene con la estrella argentina en esta bachata con tintes de cumbia. Es sin duda uno de los hombres del momento, Luke Ra, acompañando a Abraham Mateo, Último baile.
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Un tema cautivador que comparte con Marcus y Martinus combina melodías poperas pegadizas con una producción moderna y una química claramente palpable entre los artistas. Desde Alemania, Leonicon, Marcus y Martinus, Moonlight.

Y así continuamos con una de las figuras emergentes y más actuales, aclamadas y admiradas de este momento musical, con su amigo, uno de los grandes también, es Greg González, además conocido por ser el vocalista de una banda, Cigarettes After Sex, y un estreno que los dos califican de sorpresa para sus fans. Y es que así de bien suena esta canción que se llama Después de ti y que se incluye en el último disco de Karol G. Así de bien suena.

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2: 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Seguimos con el sonido de una banda mítica con muchos años de experiencia, millones de seguidores y multitud de discos importantísimos para la música. Este concretamente se llama Moon Music y lo firman Chris Martin y sus chicos. Coldplay vuelve a la escena musical con Little Sim, Burna Boy, Eliana, Tini.

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Y así con Almudena Ruiz seguimos una granadina que ha publicado varios singles, conocida desde el año 2022. En 2026 Ya no sé cómo latir, para su próximo disco es Dena.

0: Y después de mucho tiempo haciendo buena música, el DJ y productor conocido como Hagel publica su primer disco 21, se llama Shine, el tema que nos presenta, lleno de colaboraciones, artistas imprescindibles como David Guetta, French Montana o Aidan Martin. Shine, Hagel.
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Continuamos con la música de la californiana Becky G para su público latino, sonando este tema desde su disco Baraja Bendita, uno de los mejores del álbum. En la presentación oficial con Patrona es Becky G.

Y Lambert ha explicado que explora tanto la luz como la sombra de la vida y el filo de navaja que separa una experiencia positiva de otra negativa. Under the Rhythm, en su disco homónimo,

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0: 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Seguimos con la música de este DJ conocidísimo, productor también, llamado Alesso, desde Suecia, nos presenta con One Republic, uno de los temas más esperados. No es la primera colaboración, sí es una de las más intensas. In Your Eyes, Alesso y One Republic.
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0: Ya os decía yo cuando empezábamos este programa que venía cargado de buena música. Bueno, pues aquí concluye, pero volveremos muy pronto a esta sintonía. Yo te espero impaciente porque sin ti, pues no es lo mismo. Saludos de Silvia Martínez. Hasta pronto. Aquí en los Super 20 seguiremos disfrutando del mejor sonido de actualidad. Hasta entonces, que seas muy feliz.
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0: la máxima de la nación con 26 grados.
1: Ahí en California van a tener un clima bastante caliente. Estará despejado en la rocosa y en la pradera.
0: Oh, vaya,
1: bien enfrente hacia nosotros.

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